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1: Esa soy yo, sí, señores, la dama de la radio que ya ha llegado a esta tarde de Conexión Z. Siendo las 5 de la tarde, 18 minutos, y con una presentación de la discoteca La 57. Les saludo cordialmente a todos ustedes, mis oyentes preferidos, los más consentidos, los más salseros, los más rumberos, los más avispados, los de oído fino, los caleños, ve, los salseros, mirá. Caleños, venezolanos, peruanos, ecuatorianos, de todos los lados. Cubanos también, gringos, mexicanos, de todos los lados, porque nosotros somos una comunidad salsera extendida por todo el mundo, que a ritmo de salsa vivimos cada día. La salsita, la que nos pone a vivir, la que nos pone a vibrar y la que nos pone a relajarnos también, a vivir un momento agradable y olvidarnos un poquito de tanta tristeza. Así que bienvenidos a todos mis oyentes a esta tarde, a esta cita llamada Conexión Z, la cita de las tardes a las 5 en punto, ¿cierto que sí, Marino?
2: Sí, señor.
1: Sí, señor, y con Marino, con la tía y con todos los saludo cordialmente en esta tarde. Bienvenidos, bienvenidas y bienvenides a todos. Dándole gracias a Papito Dios por nuevamente estar aquí. Así vivitos, rozagantes, cachetoncitos, coloraditos, popochitos. Recuerden que no estamos gorditos, estamos rellenitos de amor. Así que bienvenidos a este jueves. Hoy es jueves de qué, a ver, jueves de qué sería. Los invito para que me lo cuente a través del WhatsApp 601-533-732. Hoy vamos levantando poquito a poco el ánimo, dándole mucho ánimo a toda la gente que está atravesando los momentos difíciles, mandándole las mejores energías y muchas bendiciones a nuestra bella patria para que poco a poco se vaya levantando nuevamente, porque Colombia somos todos, la llevamos en el corazón, así estemos acá al otro lado del charco. Pero en este momento los invito para que disfrutemos a ritmo de salsita y olvidemos un poquito las penas y las tristezas. 5 de la tarde, 20 minutos, ya sabes, pues el 601-533-732 ya está disponible para que nos comunique. Bueno, no está como tan disponible, ya veo, a ver, estoy viendo. Pues no, no está disponible el WhatsApp hoy, lo tengo modo bloqueado. Ay, qué pesar, así no podemos. Oiga, si usted quiere me puede escribir a través del Instagram y por ahí yo le lo puedo complacer con sus canciones. Me envía sus audios también, los sacamos por aquí. El Instagram mío es la dama de la radio. Le cuento que no me está funcionando el WhatsApp el día de hoy, así que los invito para que a través del Instagram me mande su DM, la dama de la radio. Y por ahí lo puedo complacer con su canción, que vaya, pues hoy no estamos como tan aletosos todavía, esta semana todavía estamos muy calmaditos, estamos todavía por respeto de verdad a todo lo que está pasando en este momento, no queremos decir, uy no, estamos re felices, no, estamos pasando el momento, viviendo porque es lo que hay. Pero pues escuchamos musiquita de pronto un poquito como más suavecita, ya que no está viniendo Jorgito Valencia, pues podemos hacer como una especie de salsa rosa en la tarde, ¿no? ¿Usted qué dice, tía?
3: Ah, bueno, mijo, siquiera, pues, siquiera.
1: 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La orquesta Lambulense con pronóstico. Le pronostico que todo va a estar bien de la mano de Papito Dios. Y aunque el cielo se ponga un poquito gris, luego vendrá el sol y alumbrará con más.

5:27, seguimos con la mejor programación musical salsera. Tenemos al flaco Marc Anthony con ¿Qué precio tiene el cielo? Hay cosas que tienen precio para todo lo demás. No tienen precio, perdón. Para todo lo demás utiliza más cerca. Valora.

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8: Continuamos después de esa breve pausa comercial a las 6:04 p.m. Saludamos a esta hora a Miguel, que me saluda por el Instagram. Recuerde que como estamos sin WhatsApp, estamos por acá, no sé, está un poco desconfigurado, se ha metido Chucky. Mientras lo cuadra por acá nuestro señor productor al Instagram, la dama de la radio, si me quiere pedir alguna canción. Así que saludamos a Miguel. Miguel, ¿ya solucionó ese chicharrón en el tránsito o no? ¿Cómo diría? Ahí tiene su canción, Miguel.

Orquesta Internacional del Maestro Roberto Roena con este tremendo clásico, Mi Desengaño, sonando las tardes de Conexión Z. 6:09 p.m. Continuamos en esta cita con la mejor música. Más romance, traemos a esta hora la orquesta La Suprema Corte. De Colombia para todo el mundo, un amante como yo no lo vas a conseguir. 6:10 p.m, estamos en Conexión Z a través de la 91.8.

0: amor, te lo digo, un amante como yo no lo encuentras en la esquina, no lo encuentras en cualquier lugar. Seré olvidada, bloqueada. Pero jamás, no, no, ¿cómo es? Bueno, como sea, jamás olvida.
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0: Era, seré borrada, eliminada, bloqueada, pero olvidada jamás. Así era. Es que estoy como la chimoltrufia. Como digo una cosa, digo otra. Vea esta canción del grupo Niche. Un saludito para el salsero Leo que la solicita por aquí por el Instagram. Escríbame por el DM de la dama de la radio mientras cuadramos aquí este WhatsApp. La dama de la radio antes le da a seguir. Ni porque le cobrara, pues.

18 de la tarde, 18 minutos, me estarán pensando, María. 18:19, acaba de cambiar el reloj. Como quien dice, las 6 de la tarde y 19 minutos y nosotros continuamos aquí en esta cita de las tardes con Conexión Z. Hoy que no es tan conexión porque no hemos podido cuadrar aquí este WhatsApp. Así que les estoy recibiendo sus pedidos de canciones a través del Instagram, la dama de la radio. Usted vaya, me sigue y de una vez me escribe por ahí por el DM. Giselle, mira, soy fulanito de tal y quiero escuchar tal canción de una. Usted pídame lo que yo se lo doy. 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

de la radio. 6 de la tarde, 23 minutos. Vámonos con buena musiquita, musiquita de viejoteca. ¿Qué tal esto de Joe Pastrana? Vea. Chacabún, chacabún de Caína. Sábados en la mañana, la viejoseta con toda esta musiquita. Te la trae la 91.8. Recuerda que te acompaña a la dama de la radio. También a través de la

6:38, estamos en la recta final de Conexión Z. Vamos con Alberto Santiago, esta canción, Vigilándote Vengo Como el Águila. 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Oiga.

0: mi amor, yo tengo ojos hasta... Sí, hasta ahí también. Vigilándote, porque hay más de uno, mejor dicho, doble cara. Creen que uno no se da cuenta, pero vea, uno come calladito. ¿Cierto que sí, Marina?
1: Sí, señor.
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0: Con esta canción me despido de todos ustedes. Era una ciudad de plástico, de esas que no quiero ver. El cantautor Rubén Blades, el panameño, sí señor, el político de la salsa, con este espectacular tema. Me despido de ustedes en este jueves de Conexión Z. Besitos, nos vemos mañana nuevamente, si Dios lo permite, en punto de las 5. Recuerde, hay que vivir la vida es hoy, más tarde, mañana, no sabemos. Sea feliz, no se meta en la vida de nadie. Cuide su tranquilidad y valore sus seres queridos. Los quiero mucho, un beso. Hasta luego, chao, chao. Pero me la canto, dígala pues.